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dando ritmo al caramelito el día de hoy en la RTL, la que tenga toda la vida este día, sábado, 23 de mayo ya, el penúltimo fin de semana. Este mes de mayo, que se nos va, mi pinche cabrón. 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Ándale, mi gorita, en esta fría tarde de sábado. 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
0: Le dice aquí presente Charrito, el 732-47-2101, carnal. 75-20-55-55, también el WhatsApp. Para disfrutar esta tarde, manito. Húyele, húyele, güey.
2: Charrito Pistola, piso y cabrón.
0: Bueno, hermano.
2: La reina del sur, que es la
0: reina del sur.
2: En su programa, saludalo a usted.
0: Bueno, hermanito, jefito.
2: ¿Ya? Un saludo para Yayita y su mamá, la Yayita de las 18. Un saludo por Jimmy.
0: Yayita por aquí, Yayita por aquí.
2: Oiga, la Silvita de Raoni, la hija de la Silvita, toda su gente, la Silvita de las Tocas.
0: ¡Qué terrible, qué vergüenza!
2: La tía Nicole Campos. Y siéntanse todos saludados por Gilpito. Ya, por Gilpito. Favor, al tío Gerardo, al tío
0: pobre cabro.
2: Buen fin de semana.
0: Igualmente, Gilpito.
2: Buen su casita, Charrito Pistola. Muchas bendiciones. Adiós, acá Gilpito y la reina del sur.
0: La reina ¡Bravo! Del sur. Ya, a ver, le buscaba la reina del sur. Era la reina del sur. Ahí está para usted, ¿eh? Esperando. Su salida general, Maranchona. ¿Qué más por aquí, manito? Guarita, Chavarrita, ¿no? Buenas tardes.
3: Hola, buenas noches, un circuito pistolita.
0: ¿Cómo está, mi guarita?
3: Una linda tardecita.
0: Sí, pues, ahí está, querido.
3: Ojalá Dios quiera que sí haya descansado, porque sí tiene una jornadita larga.
0: No, hoy día no. Gracias,
3: espero Dios, en Dios que oiga. Sí. Un saludito.
0: Estoy muy dando gracias a Dios por tener
3: y para todos.
0: Bueno, ir de amanecer,
3: el tejito, para hacer chicos que se tomen sintonía. Un saludito.
0: Aunque nada
3: para
0: se sabe de aquí hasta las 23:30.
3: Por favor, podríamos escuchar las penas de mi alma.
0: Las penas de mi alma.
3: O el llanto de un prisionero, no sé. Cualquiera de esas dos. La que sea su cariño. Bueno, espero que llegue con bien a su casita y mañana disfrute un buen descanso. Chao, mi charrito, ¿no? Muchos, muchos cariñitos.
0: Ya, abuelita.
3: De parte de mí.
0: De parte chao. De. Su sí, saludo muy grande, mi guarita, y a la señora Pati, mi chavarrita, que siempre está en sintonía. Ahí le buscamos alguna cancioncita bonita para que usted la disfrute. Puede ser las penas de mi alma. Las penas de mi alma. Aquí está, guarita, mira, aquí le encontré la canción, mira. Que suena lindo. Bueno, pero ¿a qué te cuento cómo son? Ya pues, no hay ningún problema. Usted sigue mandando su mensaje en otro WhatsApp 752055 y el 732-47-2100. Le acompañamos hasta las 21 horas con el alma ranchera. Luego ya se vienen, carnal, los bailables de la RT. Así que a disfrutar de la gran programación. Tenemos presente para usted.
4: Úyele, úyele, el saquito picoda.
0: Claro que sí, pues, manito.

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1: Y 31 minutos.
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1: Ahora aquí estamos con todo el ritmo por mi wey, acompañándoles en el Alma Ranchera de día sábado, carnal. Mi chaparrita, mi pinche cabrones, para usted que está ahí, abrillita de la estufa, de la salamandra, el carboncito,
2: de la caña.
1: ¿Qué más puede ser? Hay una fogata también, mi güey.
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1: Hablando de buena cosita y sintonizando el servicio de pistola. Y de la ranchera, manita. Faltando ya 18 minutos para las 21 horas. 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

0: ver, aló, buenas tardes.
1: Hola, mi charrito Vistolo, aquí escuchando.
0: Hola, bonita.
1: Están muy buenas las canciones. Muy bonitas. Pero falta una, de los rancheros del río Maule, mi charrito Pistola, esa ya, mi charrito, si alcanza nomás. Y un saludo para usted, para toda su familia, para la señora Jimenita, a Pequita, a don Víctor, a don Gerardo, a Silvito con su señora María Inés, sus hijos, su nieto. Y el guarencito que no se ha oído.
0: Guarencito día.
1: No ha llamado.
0: No anduvo ni por el centro, si acaso.
1: Ya un saludo para el guarancito, para el lorito. También está perdido el lorito.
0: Lorito, lo vamos a preguntar por él, oiga, ¿dónde está el lorito?
1: Ya a mi amiga Mercedes Campo. A todos los que escuchan el programa. Ya de Silvia Quiroz de las Tostas.
0: Silvia Quiroz.
1: Aquí ya terminé de tomar oncecita ya.
0: Qué bueno, mi bonita.
1: Ya, chao, chao. Que claro llegue muy que bien sí, a su casita, mi charrito Pistola.
0: Uy,
1: hasta
0: marita.
1: El lunes, si Dios quiere.
0: Hasta
1: lo escucharemos
0: que sí,
1: otra vez.
0: Ahí estamos atentos, estamos aquí siempre. Atentos. Hola, charrito Pistola. Bueno, es que ya salieron los tigres del norte, mi morita. Ya salieron los tigres del norte. Voy a ver si la cantan otros por ahí. Y le buscamos la puerta negra. Ah, parece que estamos los llaneros de la frontera también. Así. Pero los tigres del norte ya salieron ya. Dice, muchas gracias, Carmen Gloria, mi guarita, Carmen Gloria, saludo muy grande para usted. Que le vaya muy lento, Carmen Gloria. Ahí está ahora que están haciendo. Pues charrito, vamos charrito. Póngale, charro, pizcabalas. En el alma ranchera, manito, ayúdame.
2: Úsese, charrito, pizcabalas.

0: Eclipse de Amor.
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2: Tú que me has dado golpes en el cucharón. Eclipse de Amor, pues manito, claro que sí, mi gorita, mi chavarrita, mis pinches cabrones a esta hora. Saludos para nuestros auditores que están prendidísimos. ¿Cómo está la cosa por allá?
3: ¡Ay, ay, ay! ¡Eso, mi charrito pistola! ¡Póngale nomás!
2: A ver, ¡ay, ay, ay! ¡Qué sodalito, oye! Ya, mi gorita, qué bueno que estés disfrutando a esta hora de la tarde-noche, ya podríamos decir, manito, donde nos vamos a despedir. Dándole las gracias por la sintonía del día de hoy. Comenzamos otra semana, si Dios quiere, y no les pone de otra cosita. En el día lunes 25 hasta el día sábado 30 de mayo, para decirle adiós a este mes que se va. Oye, llegamos a mitad de año ya rapidito y al sexto mes del año. Ay, ay, ay, pero así han pasado volando. Chavalito, nos comenzamos a despedir con la amiga Quinte. Mis pistolotes. Mis carruselitos. Que me sigue, güey. Huyele, charrito.
4: Huyele, charrito picolla.
2: En el Alma Ranchera, mi güey.
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2: Ya será hasta lunes, con el que ya tiene 20. Siga con la tropical latina, porque usted sabe que ahora ya se vienen los bailables. La RTL, manita. Para seguir disfrutando, si las pilas no se pueden descargar, es imposible que se descarguen las pilas. Bueno, ya llegará algún momento que se descargará. Pero si se descargan, las cargamos de nuevo, ¿no?
6: Con la pollera colora.
2: Abrirnos ahí. Ya, mis cuales, cuídense mucho. Excelente fin de semana para todos. Nos vamos. Le dice Carrita Pistola. Ay, nos vamos con el tema de los llaneros de la frontera. Es la puerta negra. Oh, nos vamos con buen tema. Vamos a Carmencita Gloria, que está ahí en sintonía de la Tropical Latina, para todos nuestros auditores. Dándole las gracias por estar junto a nosotros cada día. Llámelo, vamos, manito. Póngale ritmo nomás, charrito. ¡Ay, ay, ay! Con todos los candados por haber y por haber.

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5: 9:01.
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Por todos lados, señores, pero ¿cómo hacerlo así? Ambiente por aquí, ambiente por allá. La fiesta se prende con todo. En la casita, en el campo, en la precordillera. En todas partes se prende la fiesta. En producciones Satanás, ¿eh? En estudios se prende la fiesta también ahí, ¿o no? Bueno, no, está con visita. Está con visita. Prende igual la fiesta. Vamos, que se puede.

dicen por aquí, así mi castigo, Maxito, hasta ahora. A ver, quiero ver ese castigo. Quiero ver cómo es ese castigo yo, para aprender también a hacerme un castigo igual yo. Pues, yo también voy a verte, pero ve primero de qué se trata.

0: se sabe, nada se sabe. Mira cómo están por aquí, oye, uno pura agüita, nomás pura agüita, pura agüita la llave de allá para atrás del pozo. Pura agüita de pozo, nomás está ahora uno aquí, oye.
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para Juan Pérez. Buena, Juan Pérez. ¿Dónde está ahí, Juan Pérez? Por ahí, oye. En Casa Estudio, ¿no? On the Mix, Juan Pérez, ¿ah? También tiene un castigo por aquí, Juan Pérez, a esta hora, ¿ah? Un casillero del diablo. ¿Qué quieres que te diga, cabrito, ah?

Es más, tiene un castigo por ahí. Saludos, amigo Juan Piris. Estás por ahí por Casa Estudio, ¿no? Sí, está en Casa Estudio. Se me escapó. Se me olvidó poner la cosita ahí, ¿eh? Ahora sí. Ya, oye.

Hola, hola, hola, hola. ¿Cuál es el castigo de esta noche? Pueden decir, ¿no? Ahí apareció Carmen Gloria con un castigo. Juan Pérez también apareció hasta ahorita con un castigo. ¿Para qué? Tan buenas para castigar. Y uno, no se castiga nunca. Por el favor de Dios, Dios castigo para el pobre animador. Póngale ritmo. Recordamos.

0: llevamos ya 20 y tantos minutos ya. Comenzamos los bailables de Tropical Latina, la Raya Cadena, la Mira, y vamos a saludar a nuestros auspiciadores. Están presentes con nosotros, nos acompañan en cada día sábado, disfrutando de la gran programación de la RTN para toda la región del Maule.
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1: Sí, disfrutar con la RTL. Tengo un saludito para que... Buenas noches, Maxi dice. Voy a mandar un saludito a su amigo Rafael Ramos. Ay, ay, ay. Pensé que era Rafael de España. Coño. A su amigo Rafael Ramos, que estamos compartiendo un asadito en su casita. Y un saludo también para el amigo Tejita, de parte de su amigo Hugo.

0: eso que comenzamos suave nomás. Y terminamos esta vueltocita con DJ Popo.
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0: Mira, señores, como para comenzar no me voy a disfrutar, faltando ya casi 20 minutos para las 22 horas. Y como tan rápido pasa la hora, como pasa el tiempo, señores, pero esa es la idea. Saludos para todos los que están castigándose a esta hora, de alguna forma, de alguna manera. Ya puede ser en un carrete, en la casita, disfrutando alguna cosita, o simplemente aquellos que se están castigando, pero trabajando. Y también aquellos que están en el campo, en la precotiquera, saludos para todos. En Linares, Talca, Cauquenes, y lo que están online en Radio RTL, Linares.0. Oye, Teja, ¿qué andáis mandando corazones para acá, Teja? ¿Qué te pasó? ¿Qué estáis tomando además? ¿Qué te pasó que estáis mandando corazones para acá? No te pongáis leso, hombre, por Dios. ¿Cómo te ocurre ponerte leso mandando corazones para acá, man? Dice, saludo a mi. Ah, ya, estáis escribiendo mal, ya. Oye, manda audio, ¿vieron eso? Para escucharte cómo estás, a ver. Estás escribiendo esto mal, ya te voy a ir. Saludos para el Teja, saludos para el amigo Hugo, en especial. Buen amigo, ¿eh? A todos su movida, bendiciones, ¿eh? Y manda una cosita y me manda un corazón, no te deja cuidado con los corazones. No te mueves eso hasta ahora de la noche. Ya, saludos para el amigo Tejita ahí, que está en sintonía. También a esta hora, ¿qué hay por aquí? Ay, ay, ay, papito, ya, le vamos a mandar el saludito al amigo aquí. Dice, mucha atención, un saludito para su señora Maciel. Mire que bien, ¿eh? Y también para su hija Flo, de parte de Luis Valdés. Un temita, alguna cosita de la gran magia tropical. Maxi, saludos para usted también. Ya, pues, mi amigo, ¿eh? Aquí se está castigando el amigo, ¿eh? Aquí tiene buen castigo también el amigo, una botellita. Cosa que no es malo tampoco. Y le buscamos algo ahí de la gran magia tropical. Pero extraordinaria esa botellita, ¿eh? Como que me anduvo gustando hasta ahora. Así que saludos, mi grande amigo. Ahí le buscamos algo de ahí, la gran magia tropical. Que quiere escuchar alguna cancioncita. Ahí le buscamos un mix por ahí, que salga algo bueno, ¿eh? ¿Qué te pasó, Corito?
3: Saludo muy especial para mi amigo Hugo Bravo. Buen amigo. Ya, DJ Masi, póngale color nomás con los 80, 90, con DJ Masi.
0: Listo, ya me he roto, ¿eh? Oye, una sesión ahí. Vienen varias cositas buenas, si usted sabe. Saludos para el amigo Tejita, que está sintonizando la RTL a esta hora. Y así comenzamos, pues, chiquillos, disfrutando de la alegría, de la felicidad. Para todos nuestros auditores que están en sintonía, para que se contacte con nosotros, deje su audio, su mensaje, nuestro WhatsApp.
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0: Claro que sí, algo de la banda, gran magia tropical, en la radio que le cae toda la vida. Vulnerables en vivo de la RTL.
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bien esta noche de sábado. Para toda la región del Maule. Oye, la música no para, el ritmo sigue. Sigue ese rumbo. Rico, rico, rico, para disfrutar.

0: Si en la sala de sonido está el ingeniero de la música, DJ Masi.
1: Como que te cuesta llegar al tono, oye, como que te cuesta llegar al tono, cabrito. Mira, vamos, no para, no para. Puro ritmo, mira. Saco acordeón, piano.

0: le armo puro ritmo nomás.
1: DJ Massi, es que para ponerle un poquito de color, pues con eco así, con voz de locutor de radio, Ambrosio o...
0: Ya te pusiste, feo. Eso es lo que tenés, ¿viste? Dale la mano, se toma el pie.

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0: Ya, mi amigo, ¿eh? Esto se hizo para

0: Aló, buenas noches.
1: Marci. Perdona que le diga a usted.
0: ¿Qué pasó?
1: Marci.
0: ¿Qué pasó?
1: Perdona que le diga a usted.
0: No, tranquilo, papá. No me
1: manda el Malagata Antonio Río, por
0: Malagata,
1: favor.
0: Malagata Antonio Río.
1: Dedicársela a mi amigo Hugo Bravo.
0: Oye, que suena lindo, oye.
1: Por favor, estoy comiendo un asadito aquí con él. Gracias, buenas noches. Te lo agradezco. Que no, Dios lo bendiga.
0: No hay problema, igualcita. Me costó ese sonido, Juan. ¿Cómo dijiste ese sonido?
1: Marci.
0: ¿Aló?
1: Perdona que le diga a usted.
0: No, papito.
1: ¿Por qué no me manda el...
0: Oye, que suena lindo.
1: Malagata Antonio Río, por favor. Para dedicársela a mi amigo Hugo Bravo. Por favor, estoy comiendo un asadito aquí con él. Gracias, buenas noches. Te lo agradezco. Que Dios lo bendiga.
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DJ Masi, ¿acaso puedes tocar un temita? A mí siempre me ha gustado, ya tú sabes, ¿ya? Miguel Bosé. Oh. Sí, busqué otro temita por ahí que me, también está la carpeta mía de Miguel Bosé. Fuego, Fuego de Miguel Bosé. Y lo escucho aquí en el escenario mágico de la RTL.

alto, fuego, fuego, fuego. Llámate a los bomberos. Fuego, fuego. Gente de la radio tropical latina, la radio de la vida. Hoy estamos en Linares, en Talca, en Cauquenes. Oye, bastante gente vía Ucrania. Para todos aquellos que están disfrutando alguna cocina a esta hora, antes de ir a la pausa comercial. Ajá. ¿Qué pasó aquí? ¿Qué pasó aquí? ¿Cómo es posible este suceso? ¡Tu cariño! ¡Oh!

a la pausa comercial. Y ya volvemos. Se vienen los pasillán. Pasillán, pasillán, pasillán, pasillán, pasillán.

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0: trabajando, pero aquí tenemos todo el ritmo.
1: Morena de 15 años, morena, morena de cambio.
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lavaste la cara, cabrito, ¿qué pasó hasta ahora? Dijeron los caloneros. Te lavaste la cara y el mono, no. Te lavaste la cara y el mono, no. Te lavaste la cara y el mono, no. Te lavaste la cara y el mono, no. Póngale, póngale ritmo. El sábado 23 de mayo. Se va. Llegamos a junio. Junio llega el invierno. El día del padre. Tenemos dos días feriados. Pedro Pablo era amigo. Y muchas cositas más, ¿o no? ¿Qué dice la gente? No, señores, continuamos, pero ahora le cambiamos, ¿eh? Pues ya estuvimos con un ratito, ¿eh? Un ratito de cada cosa es simpático. Venga, venga, venga, venga, no venga, boom.

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1: 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Radio Tropical Latina, te da la hora. 1:38.
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1: 2:45.
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1: Ay, oye, ojito, tú sabes.
2: Dime, sí, tú me dices. ¿Será de queso o de carne?
3: ¿Tienen un
2: no, yo creo que allá.

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0: 3 y 35 minutos.
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0: Y 26 minutos.
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0: 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Radio Tropical Latina, te da la hora. 5 y 57 minutos.
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0: 6:30.
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0: 7:06.
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0: 7:56.
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2: 9.

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0: 9:43.
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1: Radio Tropical Latina te da la hora. Son las 12 del mediodía.
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3: Nos vamos a la otra, bandita, entonces, para que le hagan empeño las parejitas, pues.
4: Oiga, Perlita, chico, ¿dónde aprendió a tocar el acordeón tan bien?
3: Bueno, yo ahí en el conservatorio, pues, mi linda. Ahí en Iquique, en el conservatorio.
5: ¿Cómo se manda la partitura el chico gacho?
3: ¿Qué pasa?
5: ¿A dónde el conservatorio en Iquique?
3: ¡Me! Ahí en Iquique, pues, ahí están las más grandes fábricas de conservas del país. Bueno, nos vamos con la cuequita y los marineros, entonces, pues. Échate.

flaquito entonces, agarra el choclo, flaquito. Eso.

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1: Son las 12 del mediodía y 8 minutos.

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0: Son las 12 del mediodía y 45 minutos.
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1: Radio Tropical Latina te da la hora. 1. La
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1: Radio Tropical Latina te da la hora. 3:01.

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1: 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Radio Tropical Latina, te da la hora. 3:12.
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1: La señal horaria en RTL.
2: 4:01.
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1: 4:02.
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2: 5.

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0: 5 y 11 minutos.
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3: 7:01.
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3: 7:03.

0: 7:19.
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1: 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Radio Tropical Latina, te da la hora. 7:51.
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1: Radio Tropical Latina te da la hora. 8.
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